0: Ay, Júbilo es sola.
1: No, no, la peor es mi rap, déjeme.
0: ¿Qué soy de si? Aló, señor.